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2: 9:04, ya arrancamos aquí. Hoy no es un día cualquiera por la 107.7. Hola, Fer, ¿cómo estás?
3: Hola, Majito, ¿cómo te va? Majito, no, Majito no me gusta. No, hola, no. Majo, ¿cómo estás?
2: Suena
3: muy falso. Sí, encima justo después del día de la amistad. No. Suena hola, falso. Majo, ¿cómo estás? Hola.
2: Hoy, buen día, Fer. Hoy día de Carrulín.
3: Hoy es día de Carrulín. ¿Está mi Carrulín
2: sí
3: por ahí?
2: Sí, puedo decir acá, ¿verdad?
3: Sí, puedes decir.
2: Ah, bueno, todavía.
3: Porque allá dirías que inicia el mes de la Pachamama.
2: Ah, ¿en serio?
3: Sí, porque también está ahí como ligado. Pero sí, hoy vamos a... ¿Vos estás para el Carrulín, vos?
2: No me gusta tanto, pero tampoco... Me dijo Santi que no encontró.
3: ¿Qué?
2: No encontró en la calle. ¿Viste que nada?
3: No, pero acá está. Yo dejé ayer. Yo dejé anoche.
2: Ah, no. De Ule.
3: No te puedo creer.
2: Ule ya habrán tomado.
3: Faltó, wow.
2: Te habrán tomado todo. Nache.
3: Hoy estás así, tipo, modo... Ahí está. Ay, Dios mío.
2: Mira, vino. Lo que pasa
3: mirá,
2: es que
3: encima le quita la marca y yo que gestioné para agradecer. Pero bueno. Muchas gracias a mi querido Cristian Rasmussen que nos mimó ayer, nos mandó.
2: Sí.
3: Entonces para todo, para, no solo para Radio 7, sino para todas las radios luego, entonces ahí.
2: Pero este había que tomar en ayuna todavía.
3: Yo no desayuné todavía, entonces yo le voy a bajar los 7 tragos.
2: Pero en ayuna hay que tomar y la acidez.
3: Pero es que...
2: No, es para más 30.
3: ¿Verdad? Ya no es plus 30 eso, ya no es plus 30.
2: ¿Vos sabés que Fer, hoy es el día de la alegría también?
3: Sí, porque te vemos y te escuchamos.
2: No, vos sabés, estábamos ahí hablando de los temas con Santi. Me pasó que hoy es el día de la alegría, así que...
3: Alegría.
2: ¿Qué te pone feliz a vos?
3: Me pone feliz la...
2: Haber cobrado.
3: A ver, cierto, estaba recién cobrado. Escuchar, por ejemplo, a Pharrell Williams con esta canción Happy. Te levanta.
2: Happy.
3: Son canciones que te tiran para arriba. ¿Qué otra cosa? Comer me da mucha alegría.
2: Ah, sí, no, es que la comida luego está científicamente comprobada que tiene relación directa con la dopamina, que es la hormona de la alegría que te pone
3: el
2: humor.
3: Pero ese, el comer tranquilo, o sea, disfrutar de lo que estás comiendo.
2: Sí.
3: Ese es otro placer adicional.
2: Sí, vos sabés que una vez a mí me pone feliz escuchar Green Day, por ejemplo.
3: ¿Ves?
2: Sí, me encanta Green Day. Me puso feliz irme a ver otra vez Spider-Man ayer.
3: Me dijeron que la película está muy buena.
2: Genial.
3: Muy buena.
2: Muy, muy buena. Y bueno, eso me pone feliz. ¿Y qué otra cosa, por ejemplo?
3: Un buen asado los domingos.
2: Ah, no, te iba a decir nomás que, por ejemplo, estás comiendo y después te llega una mala noticia o algo que te pone nervio y ahí vos sabés que automáticamente... Tu estómago
3: parece
2: se
3: que
2: se comprime ahí.
3: Las emociones trabajan directamente con el estómago, aparentemente.
2: Claro, está todo conectado, ¿verdad?
3: Está todo conectado. Pero vos sabes que el comer también, o sea, me causa, me da mucha alegría, o sea, cuando estamos comiendo acá, pero el comer y disfrutar, ese es...
2: ¿Y no comiste el asado ayer que he hecho, Claudia?
3: Sí.
2: Muy bien.
3: Vos sabes que hasta las... O sea, yo llegué a las 6.
2: Hasta las 6 de la tarde había todavía carne.
3: Había carne. Yo
2: qué
3: creo
2: loco.
3: Que fue una segunda tanda.
2: Probablemente.
3: Y estuvimos
2: festejo
3: también
2: por
3: ahí.
2: El Día del Amigo.
3: El festejo por el Día del Amigo. Muchos amigos también.
2: Qué buena onda.
3: Aguantamos hasta las 9, Angana. Ya estamos las 30.
2: Sí, no, cuesta. A mí también. Yo ayer me fue la última función. Increíble la cantidad de gente que había en el cine.
3: Sí.
2: Yo por suerte ya había quitado mis entradas con la app, ¿verdad? Porque es más fácil ahí, sí o sí tenés garantizado tu lugar. Cuando te vas, bueno, formás fila, pero ya tenés tu lugar. Entonces había una cantidad de gente, pero la verdad que era súper ágil. Y yo me fui, QR, de una.
3: Es de una.
2: Sí, ¿vos sabés
3: que,
2: súper práctico.
3: A mí me tocó gestionar también, pero para el 29. El desafío era conseguir...
2: Ah, ¿para el preestreno?
3: 50, sí, 50.
2: Ah, ¿y conseguiste?
3: Sí, vos sabés que unos capos...
2: Qué bueno, nuestros amigos.
3: Tus amigos, sí.
2: Qué buena onda. Encima tiene un vaso de Spider-Man espectacular.
3: Ya no me dio para el presupuesto eso, pero...
2: Es genial. 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
2: Muy bien, sí. 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Acá ya tenemos nuestro cafecito. No crean que es Carrulín, esto
3: no,
2: es café.
3: No, todavía café.
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2: Bueno, hoy hablamos de la alegría. 0986-710-177. ¿Qué te pone alegre? ¿Qué te pone feliz? Eso. Yo, por ejemplo, te cuento esta semana algo que me puso feliz. Ya soy tía oficialmente.
3: Ya sos tía, felicidades.
2: Era luego tía de mi sobrino, pero ahora pues ya de mi hermano.
3: Ahora ya es más, tipo ya la cercanía y tipo la sangre que estira.
2: Una porotita, ese chiquitita.
3: Chulina. Sí. Ya tiene nombre, me imagino. ¿Verdad?
2: Se llama Sophie. ¿Sabes por qué es Sophie?
3: Sophie.
2: ¿Sabes por qué es Sophie?
3: ¿Por qué?
2: Porque es P-H-I-A.
3: Ah.
2: Es Sofía. Sofía. Pero se escribe con P-H.
3: Entonces es Sophie.
2: Entonces es Sophie-I-E.
3: Sophie.
2: Exactamente. Entonces debe decir Sophie.
3: Sophie.
2: Como el Stadion.
3: Ah, qué chuchi.
2: No, pero es Sophie.
3: Miran a mi mamá, no sé, o sea, tipo,
2: no
3: Fernando.
2: No sé de no ponerte.
3: Fernando.
2: No, claro. Y bueno, con el tema de Madonna, vos puedes decir Fernando.
3: Fernando. Claro. Por eso, o sea, y de hecho, y Lady Gaga también.
2: Así que felicidades a mi hermano, felicidades a Leti también, que están de estreno como padres felices y contentos.
3: Sí, los nuevos papis ahí, encima una vida caóticamente hermosa, desafiante, que seguramente todos los días aprenden algo nuevo y obviamente...
2: Y es un aprendizaje constante.
3: Pero para toda la familia luego.
2: Claro,
3: también.
2: Y yo lo único que digo, bueno, ahí pues ya están todos que vienen así asá, tenés que exponerle esto, aquello. Pero yo creo que de todo tenés que filtrar todo el ruido y hacerle caso a los abuelos, porque ellos saben si ya te
3: pasaron,
2: tuvieron algo.
3: Exactamente, ya pasaron por eso y acá estamos y estamos bien.
2: Claro, está perfecto.
3: ¿Verdad? ¿Qué más querés?
2: La forma de nuestra cabecita está bien, no es acá fósforo, o sea, todo bien. No, eso por ejemplo no puedo decir. Entonces, ya tengo que empezar.
3: Vamos a empezar a curar.
2: Sí. Y bueno, eso vamos a estar. Así que si tenés algo que te hace feliz, escribinos al WhatsApp 0986710177. Vamos a estar hasta el mediodía con buena música y el resumen. También vamos a hablar de esto. Vamos a hablar del estreno que está haciendo un éxito de Spider-Man Brand New Day y otros temas. Así que pueden tirar. Vi lo de Dave McKagan.
3: ¿Qué fue noticia?
2: Estuvo firmando autógrafos en unos Funko Pops de él.
3: Sí.
2: Y eso se vende como edición limitada. Y así estaba firmando la cantidad.
3: ¿Sabes a quién le vi también haciendo? Bueno, pero esto no sé. Es con una marca de celulares.
2: Ajá.
3: Hicieron una, o sea, Spider-Man hizo una colaboración, pero creo que no firmaron con Tom Holland. Sino con Spider-Man, así. Entonces,
2: claro, con Sony y Marvel.
3: Sí, pero también. Estaba él, no me acuerdo del que
2: estaba papachoncito Spider-Man.
3: Yo le veía
2: Spider-Man papachoncito.
3: Sí, no, pero está más
2: panzoca
3: está. Pero su cerebro, su compañero, el de las computadoras.
2: Ah, Ned,
3: pero Ned. Bueno, y ese actor estuvo en la presentación de esta
2: celular.
3: Jacob
2: Batalon se llama.
3: Jacob, ahí está.
2: Sé que se casó recién.
3: Sí, impresionante. Había sido pelado.
2: Y se pela nomás, me parece.
3: Había sido.
2: Para mí que se pela.
3: Y re tenía pelo en la pelada. ¿Cómo hace? ¿Cómo es eso posible?
2: Y le pusieron una peluca.
3: Sí, pero recapos realmente. Las marcas también que aprovechan estos estrenos.
2: Con
3: y que
2: Messi todo. ¿Y
3: Messi también tuvo una participación? Sí. Algunos especulaban de que Messi podía llegar a salir en la...
2: No, ¿sabes? No,
3: bueno, no es spoiler.
2: Quédense atentos porque le voy a contar lo más random que vi de Spider-Man.
3: Ay, ya quiero saber.
2: Escuché de Spider-Man dentro de la película, que me pareció súper random. Así dije, ¿qué? Les voy a contar a la vuelta. Cuéntenos 0986710177 qué les hace feliz en este Día de la Felicidad. Y también el carrulín, si ya le están aplicando, le van a aplicar, no creen esto, creen. Bueno, tírenos allí al WhatsApp. Hasta el mediodía les acompañamos.
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1: 34 minutos pasaron de las 9 de la mañana. Hoy se celebra el Día de la Felicidad. Ya están llegando mensajitos al WhatsApp 0986710177. También estamos en el Twitch, Radio-7, si nos quieren ver y escuchar ahí. ¿Vos sabés que hoy se celebra el Día de la Felicidad?
2: El Día de la Felicidad.
1: Happiness Day.
2: Happiness Day.
1: Así mismo, porque... Felicidades.
2: Sí, happiness.
1: Bueno, cada primero de agosto se celebra el Día Mundial de la Alegría, que es justamente una fecha creada en 2010 por iniciativa del colombiano. Alfonso Becerra. ¿No será pariente de María Becerra?
2: De María, no, porque ella es
1: argentina. Pero viste, el apellido no es muy común por ahí. Que dice que fue durante un congreso de gestión cultural realizado en Chile. En sus primeros años, la conmemoración llegó a por lo menos 14 países, entre ellos Chile, Brasil y Argentina, y con el tiempo se extendió a distintas partes del mundo. La jornada busca recordar la importancia de la alegría en la vida cotidiana y su capacidad para transformar el estado de ánimo y las relaciones personales. A mí, por ejemplo, me hace feliz mi gatita.
2: Mira.
1: Hoy no le saludé a mi gatita. Ay,
2: ¿cómo fue posible llamarle ahora? No.
1: Y a mi peguita no le saludé. A la canelita. Que son la alegría de la casa.
2: Y ahora seguramente tu sobri también se va a sumar.
1: Ahora.
2: Vos tenés.
1: Demasiado chiquitita,
2: Yo creo que contigo va a ver su primera película de superhéroes.
1: Claro.
2: Contigo
1: no, ella va a ser fan de Marvel.
2: Va a arrancar su colección de Funko Pop. Así
1: claro.
2: Que. Sophie. Así que. Sophie. Hoy es el Día de la Felicidad. Che, se me subió. Oh my God.
1: Bueno, porque dice que esta emoción puede manifestarse mediante sonrisas, risas, aplausos, bailes o gestos de entusiasmo, aunque depende de las experiencias y preferencias de cada persona. Entre las propuestas para celebrar aparecen escuchar música, ¿cierto? La música
2: sí,
1: te sube
2: música
1: el ánimo.
2: Sube.
1: Está comprobado también. Compartir tiempo con amigos, realizar una actividad al aire libre, disfrutar de algo dulce,
2: sí, también,
1: claro.
2: Sin abusar.
1: Jugar, sonreír o hacer feliz a otra persona. La intención es valorar aquellos pequeños momentos que generan bienestar y también compartir esa alegría con quienes nos rodean.
2: ¡Qué gusto! Entonces es una fecha para poder... valorar.
1: Reflexionar.
2: Sí, porque tenemos demasiadas cosas para agradecer y para ser felices también, ¿verdad? O
1: sea, comiendo perdices.
2: Exactamente, nunca antes dicho. Ah, mirá la voz, te subió para eso.
1: Yo no tomé. Acá, mientras que vos caes tu info de hoy.
2: Tengo que leer, yo no sé cómo
1: volver. Muy buenos días, qué lindo sábado, Majo. ¿Ya tomaste caña cornuda? Dice.
2: ¿Por qué
1: caña cornuda? Digo, caña con ruda, dice.
2: Fer lo que le aplicó. Yo ya le apliqué. 7 y me fue bastante bien.
1: Sí.
2: En
1: @MajoPeralta van a encontrar video de Fer. Muy buenos días, qué hermoso sábado. Ferbo, decí varias veces. No. Decí varias veces happy. No digas.
2: No, voy a caer.
1: Me pone feliz estar vivo sin menospreciar a los zombies.
2: Ese es el Juanpi.
1: Este se levantó. No es Juanpi. Este se levantó. Succionó un payaso.
2: No es.
1: Sí, un payaso, y ahora sí, está por eso. Buen día, Radio 7, Majo y Fer. Lo que me alegra a mí es verles a mis hijos felices y escuchar ¿qué? Radio 7. Ah, mira qué chumbis.
2: Sí, re chumbis. También, o sea, los hijos, la alegría de los padres. Así que...
1: Y también nos recuerda algo, una efemería acá de Paraguay dolorosa,
2: sí.
1: Lo que ocurrió, 22 años ya. Lo
2: 22
1: de,
2: años de una tragedia que un antes y un después. En la historia reciente de nuestro país, realmente sí. una de las tragedias más devastadoras, familias enteras,
1: sí.
2: Hasta ahora. Vos sabés que el otro día ellos habían sido, los familiares de las víctimas y algunas de las víctimas tenían como un subsidio de 700.000 guaraníes por mes nomás.
1: Una burla.
2: No era ni siquiera, ahora van a cobrar 700.000 guaraníes.
1: Después de 22 años.
2: Ellos van a cobrar 700.000, pero había sido, antes le daban como kits de alimentos. Los kits, obviamente, no tenés el manejo correcto. Si no tenés el manejo correcto, te puede llegar con la fecha vencida. O sea, y además, imagínate, por ese valor.
1: Encima necesitan ellos una indemnización, pero claro, como corresponde por el fallecimiento de sus familiares.
2: Por la negligencia, y ahí sí hubo un grupo grande de gente. Obviamente los que habían, ya no están físicamente. Los Paivas ya no.
1: No.
2: Ambos creo que ya... ya estiraron la pata.
1: No sé si el hijo también. El papá sí sé, 100%, el hijo no recuerda.
2: El hijo sí, o sea...
1: También falleció. Pero vos sabes que es tremendo y cuando uno está así en un lugar siempre piensa en eso, ¿verdad? ¿Qué pasaría si...? Tal cosa, pero bueno, para las víctimas y las familiares de las víctimas también, fuerza el día de hoy, también una fecha muy triste para recordar, por más que haya pasado 22 años, dice, bueno, 22 años ya pasó, no, para nada, es como si fuera ayer para muchas de esas familias, ¿verdad?
2: Claro.
1: Y después te cuento el familiar de quien falleció también ahí, que por ahí, no sabías.
2: No sabía.
1: Pero te voy a contar después, no voy a contar al aire. Pero bueno, sí, también esa es una efeméride para hoy. Y además de eso, es el día del carrulín también, Fer, ¿por qué lo que se tiene que tomar el 1 de agosto el carrulín?
2: ¿Por qué se tiene que tomar? Y bueno... Esta es una tradición que se mantiene viva ya por muchos paraguayos y es la costumbre de tomar 7 tragos de carrulín, preferentemente, no dice obligatoriamente, preferentemente en ayunas. ¿Para qué? Para comenzar el mes con una buena suerte, con protección. El nombre de la bebida surge de la combinación de sus 3 únicos ingredientes, los ingredientes principales, que es la caña, es la ruda y es el limón, que están preparados de manera artesanal y que se transmitieron, esta tradición se transmitió de generación en generación. Y está muy vinculada también con la creencia popular de que agosto es uno de esos meses o los meses más difíciles del año debido al frío en alguna época, también debido a la escasez.
1: Claro, y la caña te mantiene también así.
2: Caliente, sí. De las antiguas cosechas y el aumento en este mes en particular de enfermedades. Por eso, supuestamente 7 tragos se consumen para purificar la sangre, de alguna forma fortalecer el cuerpo, espantar la mala suerte, alejar las malas energías y enfrentar a los llamados males de agosto. El carrulín tiene raíces en los conocimientos ancestrales guaraníes sobre las plantas medicinales, porque ellos sabían un montón sobre esto y forma parte también de las celebraciones del Día Nacional del Pojañaná. Entonces, en 2019, este evento había sido declarado Patrimonio Cultural Inmaterial del Paraguay, reconociendo también las prácticas, los conocimientos y las costumbres que acompañan su preparación y el consumo cada 1 de agosto.
1: ¿Y qué pasa si sos abstemio?
2: Y ahí tenés la...
1: Va a ser un carrulín libre. Que es Cuba Libre.
2: Cuba Libre
1: cuando tiene alcohol.
2: Sí.
1: ¿Verdad? O... ¿cómo se llama la otra bebida? No me viene ahora, pero le dice virgen, porque no tiene alcohol, ¿entendés?
2: Virgin.
1: Pero no sé cómo sería. Carrulín Virgin. Virgin Carrulín.
2: Por ahí puede
1: Dame
2: ser.
1: Dame un Virgin Carrulín.
2: Ahí hay que ver, ahí sí, es que funciona igual. Para los que no... O sea, nosotros tenemos al carrulín, digamos, el 1 de agosto, y en Argentina es el día de la Pachamama. Y se celebra también el 1 de agosto, en teoría, para agradecer, para honrar y pedir a la Madre Tierra, que es la Pachamama, la abundancia, la salud y la protección. Así que esto viene del quechua, significa tierra, mundo o universo, y mama obviamente es mama, o sea, pacha, tierra, mundo, universo, mama, o entonces la Madre Tierra. ¿Cuál es el significado de la fecha que marca el inicio del ciclo de agradecimiento y el despertar del ciclo agrícola en los pueblos andinos, que en este caso son Argentina, Bolivia, Perú, Chile, Ecuador y Colombia? Entonces este ritual también es central, donde se cava un pozo en la tierra para entregarle ofrendas como comida, bebidas, hojas de coca, semillas. Entonces, y también ellos, mira, toman también caña con ruda.
1: Ah, mira.
2: Dicen,
1: ¿pero de
2: en países
1: dónde
2: en países
1: originario
2: como
1: originario de acá o no?
2: De los guaraníes, del conocimiento de los guaraníes, que nosotros también, obviamente, en Argentina también había.
1: ¿Nosotros en Argentina?
2: Argentino. Compartimos, digamos.
1: Ah, sí.
2: O sea, los guaraníes también estaban en varios territorios. Entonces ahí es como que los guaraníes también dejaron sus raíces. Ellos toman, mira, dicen, países como Argentina y la región, la tradición popular de beber. Ah, pero mira, ellos dicen. Acá me jodió. 3 tragos o 7 sorbos.
1: Y bueno, vos tomaste 7 sorbos.
2: Ok, la caña con ruda en ayunas el 1 de agosto para espantar los males de invierno.
1: Bueno, para invierno, bueno,
2: pues, pero en otro invierno.
1: Amigo, está... invierno, hubiese sido el 1 de julio, que ahí lo que sentía el frío, pero ahora ya no.
2: Ahora está.
1: Porque primero, en agosto tenemos esto, después en octubre está el tema de Yopará.
2: Del Yopará para caray octubre.
1: Sí, la escasez, para alejar la escasez, sí, y esta como para purificar el alma.
2: ¿Por qué tanto, cómo se llama?
1: Y son tradiciones ancestrales, qué sé yo, para alejar
2: mucha
1: todo eso.
2: Mucha premonición.
1: Y sí, ¿no? Y mucho que como es saumerio, que van también ahí prendiendo como para alejar los espíritus.
2: Los espíritus.
1: Los espíritus Bueno, y así.
2: Todo, de todo.
1: Pero vos sabés que aparte de tomarte un carrulín el día de hoy, yo te quiero recomendar esto que también te va a limpiar las energías y
2: Te
1: va a levantar el ánimo, todo, todo. 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Saludo a Gaby, ¿verdad?
2: Un saludo, mi querida Gaby. Gracias por el...
1: Que apostó a nosotros.
2: Gracias por apostar, sí. Gracias a...
1: Dijo, ahí está Fervo, ahí quiero estar.
2: Así que le mandamos un saludo. Dice que reescuchan, le encanta la onda de la radio. Así que, Gaby, muchas gracias también por darnos ese voto de confianza y, obviamente, de acá ya está forever and ever.
1: Claro, por supuesto.
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1: También le saludamos ahí a Eli. También a Carlos Merzán.
2: A Carlitos, sí, que siempre también... ¿Tú no apoyas?
1: Claro, a Livio Sánchez también que está en pleno con un tema musical. Y por eso le agradecemos también a la confianza. 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Hoy se recuerda el Día de la Felicidad. Hoy también se toma carrulín, así que nos pueden escribir allí un poco qué les hace feliz a ustedes. Acá el último mensaje antes de la música. Buena Fer, Majo, de por ahí en el tereré, los siete remedios yuyos, si no pueden tomar el carrulín para la gente que es
2: Pero abstemia. Supuestamente, atención con eso, porque los remedios yuyos no se pueden combinar más de tres tampoco.
1: Y sí, tener razón.
2: No podemos, hay que ver ahí que...
1: Cierto.
2: La solución.
1: Hola, Majo y Fer, tereré con siete remedios también se toma.
2: Pero se
1: no
2: puede.
1: Es todo caña nomás, dice. Viste que yo preguntaba para los abstemios que pueden tomar. Y bueno, esto es lo que nos dan. Dos oyentes ya nos
2: dos
1: dicen
2: oyentes.
1: Eso. Así que sigan participando al WhatsApp 0986-710-177. Estamos aquí en Hoy No Es Un Día Cualquiera.
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2: 8 minutos pasaron de las 10 de la mañana. 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
3: ¡Qué datazo, ¿verdad?
2: ¡Qué datazo! Alguien está abriendo los mensajes, no sé nomás quién es, porque yo pensé que no enviaron todavía mensajes y sí enviaron. Acá hay otro mensaje. Dice, ayer, también por el cine, ¿vos sabés que me fui? Y estaba, te voy a mostrar la foto.
3: Repleto.
2: Repleto, pero era repleto. Y por suerte, por cierto, llevé mi vaso de Spiderman.
3: De Spiderman. ¿Y cuánto le diste?
2: Mira lo que es.
3: Hija, esa era la fila para la última.
2: Y ya estaba cerca ya. Pero había, la fila era hasta, ¿viste? Está el cine.
3: Sí, la y esa entrada. Tienda de la manzanita. No, la
2: otra, la Tecno.
3: La Tecno.
2: Y está todo ese pasillote. Sí. Todo ese pasillo estaba repleto de gente que estaba formando fila para entrar a la función de las 10. Ayer también por el cine, a las 0:30 ya salimos. Ahora full trabajo, dice. Entonces, no, ¿en qué cine? Pasaba un poco en qué cine estaba, porque yo también salía a esa hora. Y salimos a full trabajo. Lo que me hace feliz, todo luego. Nunca estoy triste ni nada de esas cosas. ¡Viva la vida, perros!
3: ¡Ey!
2: Y así dice, viva la vida, perros.
3: Eso deben ser tus oyentes, güey.
2: Los
3: míos son todos recultos.
2: Y por cierto, ahí ya escribí a tu oyente. Diego Caña con Ruda. Acá tenemos un audio.
3: Por favor, no me hagas más a pelar. De verdad, ni repasamos. Frases célebres. Fragmentos
2: motivacionales.
3: Así. No, sí, no.
2: O sea, ¿no le valorás entonces a tu oyente?
3: No, ellos tienen que valorarme.
2: Bueno, porque él solamente cuando vos venís escribe.
3: Envía
2: audio, sí. Audio.
4: Hola, hola, hola, Fervo, ¿qué tal? ¿Cómo andamos?
3: Muy bien.
4: Señores, me estoy yendo a la confitería porque me van a festejar el cumpleaños. Hoy Simplemente Bandido es el cumpleaños de Simplemente Bandido.
2: ¿Hoy?
4: Estoy sin dormir porque ayer me festejaron mis amigos. Y hoy en la empresa festejo el cumpleaños. Te cuento que... Y bueno, ahí vamos. Pero bien, bien, bien, gracias a Dios.
3: Sí, Fervo,
4: un abrazo, sabes que te quiero.
3: ¡Feliz cumpleaños!
4: Más vos también,
2: ¿Te diste cuenta? Sí. Así tipo de refilón, no me
3: mencionó. Y Majo. Feliz cumpleaños, Simplemente
2: feliz
3: Bandido.
2: Cumpleaños.
3: Muchas gracias por estar, por dejarnos ser su compañía, incluso en el día.
2: ¿Qué le podemos regalar por su cumpleaños?
3: Entradas al cine podemos regalar.
2: Y hoy no hay.
3: Hoy no es un día cualquiera. Depende.
2: No, adelante, ojo.
3: Depende del.
2: Vamos a ver qué nos dice Santi. Vamos a ver si le conseguimos algo a tu amigo. ¿Cómo se llama él?
3: Él se llama Jorge.
2: Jorge. Toco madera.
3: Jorge.
2: George. Bueno, ahí está entonces. Hablando de Spider-Man,
3: vos sabés
2: que vi que está haciendo un éxito de taquilla. Incluso vi que le superó a Avengers.
3: Impresionante.
2: En su estreno.
3: Impresionante, histórico.
2: Con la preventa luego fue mundial.
3: Sí. Solamente con la preventa luego ya... o sea, porque... Como todavía no podemos contar las funciones del primer fin de semana.
2: Claro, pues
3: o sea,
2: no pasó.
3: Estos montos son preliminares y son justamente la que corresponden al preestreno.
2: Sí, acá dice que recaudó 72 millones de dólares durante sus funciones de preestreno del jueves en Norteamérica.
3: Solo el jueves.
2: Solo el jueves.
3: Una locura.
2: La película fue proyectada en unas 4.300 salas y superó los 60 millones que había conseguido Avengers en 2019. Imagínate. Post pandemia, porque siempre fue ese problema de que con la pandemia la gente no iba más al cine. Y bueno, Spider-Man Brand New Day lo logró. Incluso le superó a Endgame de 2019 con 72 millones, convirtiéndose en el mayor preestreno de la historia. ¡Qué grande! Y esto es lo que estoy viendo solamente en Norteamérica. O sea, no hay cifra acá.
3: Todavía no, pero tenemos que esperar al lunes. Seguramente
2: sí.
3: O vamos a tener ya las cifras del primer fin de semana, que generalmente ya te marca
2: cines,
3: la tendencia,
2: sí.
3: Y ya a nivel global, o sea,
2: yo creo que va a ser uno de los grandes éxitos de
3: también,
2: este año.
3: También,
2: sí. No tengo dudas.
3: Le pasó ya, imagínate, a Avengers de 2019, que era así tipo un bombazo.
2: Sí. Sí, encima era el fin así de una era y fue increíble. Sí. Dice que la producción de Sony Marvel también consiguió el mejor preestreno de 2026 por encima de La Odisea, donde también está The Punisher,
3: sí.
2: O sea, John Bernthal y Tom Holland, que hace ambos. The Punisher y Zendaya.
3: Zendaya.
2: Así mismo. Tres actores que están en La Odisea también están en Spider-Man. Dice que recaudó 17.6 millones de dólares en su preestreno.

0: primer día en los cines. Después también tenemos que ver cuando va a los demás mercados, al asiático, por ejemplo, que ahí también ellos
1: suelen, ahí tiene, sí.
0: Porque ellos ahí es como que revientan. ¡Epa! Saludito.
1: Saludo a Inés Vallejo, que nos está viendo a través de Twitch.
0: Nos está viendo y nos está...
1: Radio-7 también. Un beso le envió a Ifer. Y vos sabes que en La Odisea, por ejemplo, se tiene que proyectar ahora en agosto en China. Y ellos tienen como 800 pantallas IMAX. Es
0: el mercado con mayor pantalla.
1: Exactamente, con IMAX. Y estaban previendo para estos primeros días de estreno en todas sus pantallas poner La Odisea. Pero ahora no sé. Porque también la gente quiere ver Spider-Man en IMAX.
0: Sí.
1: Porque la experiencia es mucho mejor.
0: Es diferente. Nosotros no tenemos esa oportunidad, pero...
1: Pero tenemos la XD.
0: La XD.
1: Que es la pantalla más grande.
0: La más grande. Esa es impresionante y es como que estar dentro de la película. Pero vos sabés que yo creo que le van a dar el espacio a La Odisea porque van a medir primero a los mercados. O sea, no se habilita como al mismo tiempo. Es como que le dan ahí su...
1: Spider-Man va a llegar, si llega ahí, llega después.
0: Después.
1: Sí, ellos siempre estrenan después.
0: Después. No sé, o sea, es como que le tienen ahí para completar número. Vos sabés que 700 millones de dólares a nivel mundial es lo que tiene recaudado hasta ahora La Odisea. Uh-huh. Un número...
1: Muy importante.
0: Impresionante que esta cifra...
1: Yo la otra vez me fui, Fer.
0: Sí.
1: Cuando eso todavía no sabía cómo usar, porque yo tengo una season pass, ¿verdad? Para un cine. Y no sabía cómo usar la app. Había sido, yo podía desde ahí nomás sacar
0: autogestionarte.
1: Exactamente. Y me iba en una de las filas, personalmente me iba. O sea, es que habían solamente para la función, para prácticamente todas las funciones que tenían, la XD y el resto, solamente habían filas delante de la pantalla, así frente a la pantalla. El resto estaba lleno.
0: Todo lleno.
1: Lleno, increíble.
0: Y un éxito también para La Odisea, que costó 250 millones. Eso es lo que costó la producción, digamos. Ese fue el presupuesto. Y ya superaron con creces. Va a tener más de 700 millones de dólares. Ya están ahí ganando. El impacto también que tuvo en el IMAX. Alrededor de 140 millones de dólares, que representa el 22% de los ingresos totales de la recaudación de la película. Así que hay que ver también cómo le va a Spider-Man. Mucha expectativa, ¿verdad?
1: Seguro que, bueno, el mercado de China, pues el mercado asiático es así como uno de los mercados más importantes también. Pero primero va a llegar La Odisea, después seguro llega Spider-Man. Y en cuanto a Spider-Man, dice que la película había marcado otro récord antes de llegar a los cines, porque dice que su primer tráiler ya alcanzó 718.6 millones de reproducciones en 24 horas.
0: Una locura.
1: Superó las mil millones de vistas en 4 días. Y bueno, también la novedad dentro de esta película es que hay un nuevo personaje, el de Sadie Sink, que muchos estaban especulando, tirando teorías, y efectivamente era así.
0: Era como estaba.
1: Era así, y Sadie Sink es fenomenal. Pasa que en algunas escenas yo pensaba que iba a salir Vecna de Stranger Things.
0: ¿Le parece?
1: O pensé que iba a sonar Running at That Kill.
0: No.
1: Es que me daba esa impresión de que sí, ¿entendés? Cuando ella estaba.
0: Pero, ¿cómo le viste, digamos, se paró?
1: No, ella es una genia. O sea, ella no voy a decir su personaje porque es spoiler, pero ella era ese personaje.
0: Era el más loco.
1: O sea, ya no es más Max. Max era muy diferente al personaje que ella interpreta dentro de Spider-Man. Y no le voy a spoilear porque demasiado se está cuidando de eso. Yo sé que están filtrando por todos lados. No entren a Wikipedia a poner Spider-Man Brand New Day cast, porque ya les va a salir el personaje de ella, porque ya está en diferentes lugares y ya está buscando fuera acá, el ansioso. Pero es muy buena.
0: Voy a sorprenderme.
1: Es una actriz muy... Me encanta porque es joven y tiene una carrera muy prometedora y ahora ya nos está dejando cosas así épicas.
0: Muy chiquitita.
1: La Odisea, fuimos a ver, dice. Ah, muy bien. Bueno, acá tenemos un audio.
2: Siempre hay que estar feliz, por más que ahora estamos todos constipados. Me da alcohol. Y siempre estamos pendientes ahí del mejor conductor de la radio. Fer, espero mi transferencia, ¿no?
1: Esos son tus seguidores, ¿vos te das cuenta?
0: Y ya estamos, pues ya acabamos de cobrar, entonces tengo que repartir a todos los que... ¿Cómo que le dicen a...?
1: Y sí, tenés que dar tu...
0: No, pero a los que te hacen esto, agitadores.
1: Tus burreros. A tus burreros, tenés que pagarle. Dice, che, y no, es el único que está con gripe. Gripe y catarro por todas partes. Deberían considerar como deporte de invierno. No, qué asco.
0: que ni pregunta qué.
1: No, no, no, no, no. 112 es muy asquito lo que decís. O sea, guácala.

0: Uy, me dio todo cosa. 10:19, es momento de seguir con más música. Hoy es el día de la alegría, así que pueden escribirnos y contarnos allí al WhatsApp o al Twitch también qué es lo que le da, qué es lo que le hace feliz. A mí me hace feliz llegar a mi casa, mi Marla, mi Ginger, a mi Canela.
1: A mí me hace feliz tomar un buen café y disfrutar de buena música.
0: ¿Y Tommy? ¿Sí? No, Tommy, ¿cómo es? Tim.
1: Tim, él está 7 kilos.
0: Le ignoras. Bueno, qué bárbaro. Adelante.

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1: 47 minutos pasaron de las 10 de la mañana. Nosotros seguimos avanzando acá. ¿Vos tenés alguna recomendación, Fer?
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1: 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Feliz, ¿qué dice? Felicidad, me da la música, dice, qué buena onda. Ah, mira, estábamos preguntándole pues qué le ponía feliz. Entonces la música dice que le hace feliz. Bueno, y lo que nosotros también estábamos diciendo, y ahora a tu hermana también le gusta, esto también le pone feliz.
2: Le pone muy feliz, los Michis.
1: Los Michis. Y vos sabés que en Sydney estaba viendo esta publicación, y busca un poco, Fer, porque todo lo que leemos acá nosotros tenemos que corroborar, si, y a vivo tenemos que corroborar si es real. Porque dice que en Sydney agregan Michis del barrio a Google Maps para que la gente vaya a visitarlos.
2: Chulina.
1: Y estaba un michi colorado ahí, hermoso. Y acá, por ejemplo, si le pones Friendly Orange Cat, te sale el lugar donde está ahí la foto y todo.
2: Aparece, sí, aparece directamente. Nosotros podríamos, esto es en Australia, nosotros nuestra versión sería la de las tiendas de 24 horas que están sobre España.
1: Claro,
2: también,
1: ¿verdad? Claro, por supuesto. Dice que en Sydney agregaron a los michis del barrio a Google Maps como si fueran atracciones turísticas. Eso tendrían que hacer en Estambul,
2: también,
1: en Turquía y también en Grecia.
2: En Grecia
1: tendrían que hacer, sí. Las reseñas son muy simpáticas. Dice que la gente cuenta si el michi es buena onda, si se deja hacer mimos y hasta recomienda ir a conocerlos.
2: Chulina. Pero sí, ellos siempre se dejan querer. Sí. Y más los que están así en situación de calle, por ejemplo, sí o sí te dejan.
1: El más famoso fue un michi naranja, que llegó a tener 4.9 estrellas. Tipo, la calificación y todo le ponen. Y encima michi naranja. Siempre se dice que el michi naranja no es muy agradable. Y más de 100 reseñas. Google suele borrar estas ubicaciones porque los animales no califican como lugares permanentes, pero los fanáticos las vuelven a crear una y otra vez. Así que si sos un michi lover, podés buscar en Google y estás por Australia, ¿por qué no buscar?
2: Aprovecha,
1: ahí,
2: ¿verdad? Mientras tanto, nosotros vamos a averiguar cómo se hace para
1: queremos hacer acá la
2: versión paraguaya, y también vamos a hacer, porque de hecho que creo que hasta las redes sociales ya tienen algunos michis.
1: Sí, vos sabés acá, que yo vi, hay uno, bueno, está el gato Larry, que habíamos contado, sí, que es ya una atracción turística cuando te vas a Londres, porque en la casa del primer ministro está,
2: ¿vale? Él ahí
1: en la oficina del primer ministro inglés. Está ahí, ya pasó siete primeros ministros.
2: Impresionante, ¿verdad?
1: Sí, porque creo que Boris Johnson y no recuerdo el nombre del otro, que ellos eran los que tenían fotos más cercanas con el Michi. Se ve que el Michi le quería a ellos.
2: Entonces, porque fue como venía nueva administración y él se quedó nomás ya ahí, sí, como encargado.
1: ¿Cómo que se llama la Truz?
2: A ver, estoy buscando también.
1: Sí.
2: Porque imagínate nosotros, por ejemplo, acá. Sí, acá tenemos también nosotros en la radio.
1: Elizabeth Truss. Sí, ella, por ejemplo, vi que. Y Liz Truss le llamaban, ¿verdad? Vi que ella le quiso mimar a Larry y no quiso Larry.
2: No le dejó.
1: Se fue así, ay, como que déjame. Y ella, justo todos le estaban quitando fotos porque estaba con una visita. Entonces ella se agacha para mimar al Michi y no se dejó el gatito.
2: El gato Larry creo que tiene 15 años, ¿verdad?
1: Y es grande, se nota que ya es grandecito.
2: Sí.
1: Pero que viva muchos años más ese Michi precioso.
2: Dice que justamente está al cuidado del personal de Downing Street.
1: Sí.
2: Que no es propiedad del personal ni tampoco del primer ministro. Él vivió, dice, ha vivido en el número 10 de con 7 primeros ministros. Dice, más que ninguno, entonces, él es el cazador de los ratones, dice, impresionante cómo ejerce también su liderazgo. Tiene 15 años, 15 años tiene Larry, entonces, a ver, desde el 2011. Mm. Es un gato atigrado, marrón y blanco.
1: Sí, hermoso.
2: Y dicen que nació en 2007.
1: Y hay muchísimos, hay un gatito, por ejemplo...
2: 19 años entonces ya tiene.
1: Si buscas en Instagram, hay un gatito que se llama... John Bon, B-O-N-E, Jovi. Como ¿qué? John Bon Jovi, pero es Bon de huesos. Porque él vive en un lugar que es un museo de huesos. ¿Entendés? Y el nombre es espectacular. Y él es una gran atracción de turística también. Ahí la gente se va al museo para verle al gatito. John Bon Jovi. Espectacular es el nombre.
2: El gato que trabaja como jefe de seguridad en el Museo de Huesos de Brooklyn.
1: Exactamente.
2: En Nueva York.
1: Espectacular, es un genio.
2: Impresionante.
1: Y no sé si conoces también esa página de una argentina que ella hace los reportes de en qué trabajan los michis.
2: ¿En qué trabajan?
1: Por ejemplo, se va así, me contaron que acá en este bar está un michi que se encarga de tal cosa y se va y le habla al gatito ahora. Y después, o si no, un gatito en la biblioteca, o un gatito en alguna oficina en particular. Y se va y, ¿de qué trabaja el gatito? Se va y le hace la entrevista.
2: Dice que el nombre de Bon Jovi, digamos, al gato, fue elegido por más de 20.000 fanáticos.
1: Mira, fue un voto entonces.
2: Fue un voto y se ganó justamente la fama en redes sociales por cuidar restos humanos en el museo. Obviamente llegó también esta info al músico, a Bon Jovi, que él es luego animalero y suele destinar montos para el rescate de animal, refugios también. Entonces, $5 millones creo que ya...
1: ¡Qué grande, el Michi! Por favor, seguile.
2: Sí, obvio.
1: Tienes que seguirle, ya dale follow ahí. Mi Michi falleció hace poco y tenía 16 años. Cuando un animalito se va es difícil también. Pero bueno, igual te quedas con los buenos momentos y le recordás y te pones feliz. Pero cuando recién se va es triste.
2: Benito tiene 14.
1: ¿Benito, en serio?
2: O 15 años.
1: ¿Tanto ya?
2: Sí.
1: Nada.
2: Cuando, nosotros cuando estábamos allá sobre Yegros.
1: Recuerdo.
2: ¿Qué, cuántos años pasaron? ¿10?
1: No era Ana Díaz.
2: Sí, ahí vivía, por eso cuando yo ya vivía ahí. Pero cuando trabajamos ahí sobre Yegros.
1: Sobre Yegros, sí, cuando estaba el canal estaba ahí, sí.
2: Uh-huh. Y eso, ahí ella ya tenía...
1: Y eso eran 11 años atrás por ella.
2: Sí, y ella ya tenía no me acuerdo cuántos años.
1: Sí, porque vos en 2015 habías entrado ya
2: en el
1: mi
2: 2015.
1: Canal. Y ya le tenía ya
2: a Benito. Ya estaba Benito ya estaba, yo le...
1: Entonces tiene más años, no, porque eso ya pasaron 11.
2: 11, por eso te digo que tiene 14 años por ahí.
1: Pochito, pero ¿qué tal está de salud?
2: Y ella es la que mejor está. A veces lo que suele tener es problemas con la piel. Se va a la dermatóloga, ¿no?
1: Déjate ¿en serio? Se va a la dermatóloga, pero no es Maggie Cuevas.
2: No, otra dermatóloga.
1: Y eso tiene que ver, puede ser la alimentación también.
2: Sí, porque... Bueno, y cada gato, o sea, cada uno tiene su mambo, digamos.
1: Y mira que su piel es resistente a muchas cosas, su color de piel.
2: Ella es resistente. Pero está Tim, por ejemplo, que ahora tiene 6 kilos y medio y él no le gusta tomar mucha agua.
1: Y él es castrado y es macho.
2: Sí, es castrado macho y de hecho estuvo haciendo un tratamiento una semana del tema de suero y eso.
1: ¿Por qué no hacía pis?
2: Porque no, o sea, estaba deshidratado, le hicieron
1: los patecitos le ayudan para hidratarse, ¿sabes?
2: No le gusta.
1: Entonces hay que cambiarle su balanceado. Y que coma uno que tenga más casa, sodio para hacerle tomar agua.
2: En casa tenemos, se compran las bolsas de, no sé si de 20 kilos, que es para los cuatro que son luego de la casa, y hay otra, o sea, tenemos dos marcas, o sea, está la marca Muy y la Tantan, ¿verdad? Uh-huh. Entonces, la Tantan para los que están afuera.
1: Los callejeritos.
2: Los callejeritos que ya esperan luego, es muy simpático.
1: Ay, sí,
2: muy
1: sí, ellos re esperan.
2: Están ahí pendientes y cada tanto a uno se le agarra cuando se le encuentra a casa y se les lleva.
1: Chule,
2: nada. Sí, ese es el trabajo de mi hermana.
1: Qué buena onda, qué buena onda. Belén. Pero bueno, tiene que ir a saber qué puede comer. Sí. ¿Qué le dice la Bete?
2: No, y le...
1: ¿Le cambió la comidita?
2: Creo que le cambió.
1: Sí, porque hay una comida que tiene más sodio, entonces le hace tener más ganas de tomar agua. Y tenés que poner en todos los lugares, y seguro que ustedes tienen fuentecita de eso para los michis.
2: Un montón, sí. Y hay en varios niveles, o sea, tipo...
1: Entonces
2: en
1: no tiene excusa, es un malcriadito nomás.
2: Le mandamos un saludo también a Kerana, que está del otro lado, así que Kera, te mandamos un beso
1: gigante. ¿Y está despierta ya?
2: Está despiertísima.
1: Ah, mira, poco, qué bueno, qué bueno.
2: Ahora entendí.
1: Tu cape. 10:58, seguimos avanzando en esta mañana. Hoy es el Día de la Felicidad. ¿Qué te hace feliz? Contanos al WhatsApp 0986-710-177.
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1: 30 minutos pasaron de las 11 de la mañana, 0986710177, para que puedan escribirnos ahí, cuéntenos qué les hace feliz en este Día de la Felicidad.
2: Ver películas.
1: No, le quiero llamar a Anfuar para que venga a decir.
2: Anfuar.
1: Llamarle poco a Anfuar.
2: Anfuar, al empaque, por favor.
1: Cabina. Antonio Arcondo.
2: Señor Antonio Fuertes. Se fue al señor Antonio Fuertes. Dice que le tiene miedo al estrellato.
1: No creo que tenga miedo al estrellato. Si él es una estrella fugaz. Una estrella fugaz. Para saber qué le pone feliz. Y a Santi también.
2: A Santi, que nos cuente mientras tanto.
1: Vení un poco.
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1: Amamos.
2: País.
1: Amamos. Bueno, Anfuar, hoy es el Día de la Felicidad. ¿Qué es lo que te pone? Hoy es el Día de la Felicidad. De la alegría.
2: En
1: realidad, de la alegría.
2: De la alegría.
1: Pero no felicidad es sinónimo de alegría, ¿verdad?
2: Vos podés estar alegre, pero no feliz.
1: ¿Será? ¿Qué te pone alegre?
3: Ustedes.
2: Ay,
3: porque son mis amigos y les quiero.
2: Ay,
3: amistad,
2: Dios
3: eso es lo que
2: mío.
3: Más
1: dale un abrazo y un beso a Fer. Por
2: ya otra vez. No, siempre a Fer. Así no da gusto, boludo.
1: Y el besito.
3: ¿Pero por qué está tocando cuando dice que no da gusto?
1: ¿Y el besito? Así. Bueno. Y Santi, ¿qué es lo que te pone alegre a vos?
2: No había que decir nosotros.
4: Que cobramos ayer.
2: Ahí está.
1: Es
2: esa es la actitud.
1: Eso es honesto.
2: Eso es. Y a él no le dijiste que nos abrace.
1: No te quiere abrazar, Fer. Pero bueno, a ver, que tenés todavía tiempo de opinar qué te pone feliz, qué te pone alegre.
2: Alegre.
1: Pero no, para mí que la felicidad es lo mismo que la alegría.
2: Voy a buscar un... Ahora...
1: ¿O hay días diferentes para la alegría y para la felicidad, ver, Fer?
2: Alegría y felicidad, voy a poner, ¿verdad?
1: Alegría.
2: ¿Son lo mismo? A mí me alegra, por ejemplo, ver a la mañana a Pedro Bullari, por ejemplo, en...
1: Saludo a Pedro que siempre escucha el programa.
2: Sí.
1: Siempre escucha.
2: Siempre. No, mira, no,
1: eso te pone alegre.
2: Eso me pone alegre.
1: Qué bueno.
2: ¿A vos qué otra cosa?
1: Ya te dije, ¿qué me pone? Me pone alegre cuando me sale un laburo.
2: Un laburo, sí.
1: Cuando me pone alegre cuando una marca apuesta por mí.
2: Y eso
1: tiene que ver mucho con las agencias también. Por eso yo le agradezco a las agencias que apuestan a mí también. Sí, y claro, ¿por qué te reí?
2: Porque me estás mirando, hola.
1: Y te estoy mirando porque tú estás hablando a vos. A vos y a tu marca. Mentira. Había sido, era eso.
2: A ver, dice, la alegría es una emoción efímera y de corta duración.
1: Claro.
2: Mientras que la felicidad es un estado de bienestar profundo y duradero. La alegría es efímera.
1: ¿Y se puede celebrar el mismo día la alegría y la felicidad, entonces? Porque encima la felicidad ya es un estado de ánimo prolongado.
2: Prolongado.
1: Mejor,
2: es como que,
1: entonces.
2: Sí.
1: ¿Verdad?
2: Es una emoción básica y espontánea, la alegría. Puede ser breve, pueden durar segundos, minutos, y surge como una reacción a un estímulo externo, dice, o evento puntual. Por ejemplo, recibir un regalo, comer algo rico, ganar un partido.
1: Sí, gracias a la gente de G5 Pro por el regalito por el día de la amistad.
2: Hermosísimo.
1: Sí, lo que tiene adentro. Ya me puse el brazalete del Friend Loop.
2: Sí, increíble te queda encima. Combina con tu look hoy.
1: ¿Viste? Combina.
2: Sí, todito combinado.
1: Me encanta. Y tiene el loop, dice acá. Me encanta. Gracias a Guada G5. Ella no es Guada Baja.
2: Ella es Guada G5. Sí, es que yo así le tengo también registrado.
1: Sí, obvio.
2: Guada G5. La felicidad, dice, es un sentimiento o estado de equilibrio sostenido. Pero necesitas de alegría para tener eso. Se construye a partir de un propósito de vida, valores claros.
1: Pero cierto.
2: Paz interior, la sensación de estar en el rumbo correcto. Dice, permanece incluso cuando atravesamos momentos tristes, difíciles o estresantes, ya que actúa como una base de serenidad, dice la felicidad.
1: Mira vos. Entonces, hay gente que también las cosas materiales le ponen feliz.
2: Alegre o feliz, sí.
1: Claro, porque da gusto cuando te regalan algo o cuando te autorregalás.
2: Esa es una sensación muy linda, cuando vos te autorregalás y no haces esa crítica o no dudas.
1: No te sentís culpable. Papá me enseñó esa frase porque dice que hay gente que se siente culpable por
2: comprarse algo.
1: Que compra y algo así. Y hay que disfrutar, ¿verdad? No sentirse culpable porque al fin y al cabo también trabajamos para... para y por eso.
2: Para, ¿verdad? Y por eso, claro.
1: ¿Qué tal, Majo? ¿Qué tal, Fervo? Lo que sí me hace feliz son mis 7 gatitos.
2: Chulina, una jugaduría.
1: Y después dice, unas frías después del laburo. Y sobre todo la compañía de Radio 7 todos los días. ¡Qué chulo!
2: Se merece también, se merece.
1: Qué chido, me encanta.
2: Qué gusto.
1: Y a mí también me pone feliz un Funko Pop.
2: Un Funko Pop.
1: Me pone alegre.
2: A Pepe le gustó su...
1: Le gustó. Y encima después vino uno de Haaland. Ese le hubiese gustado
2: ese,
1: más.
2: Bueno,
1: pero ese no llegó cuando nosotros...
2: Nos adelantamos.
1: ¿Vos sabés que Duff McKagan estuvo haciendo, firmando autógrafos en unos Funko Pops que se venden ahora de edición limitada?
2: Y me imagino que va a costar una fortunita.
1: Sí, él es justamente integrante de Guns N' Roses. Dice que anunció la reposición de una edición limitada y firmada de Funko Pop número 399. La figura forma parte de la colección Pop Rocks de Guns N' Roses y representa al bajista con su característico cabello rubio, vestimenta oscura y el instrumento en la mano. De hecho, que salió la foto, él subió a sus redes sociales porque fue una colaboración con Funko. Y está él está firmando los autógrafos. Y después la siguiente foto ya es el Funko Pop firmado por él. O sea, está acá veo el precio y está saladito. Dice que la pieza mide aproximadamente 10.8 centímetros, que es el estándar. Y cada unidad incluye la firma del propio músico sobre la caja.
2: Sobre la caja.
1: Sí, que yo creo que a esa caja, otra vez, vos tenés que ponerle, hay una caja de acrílico, protector de acrílico, sí.
2: Para así que pueda, y bueno, la
1: para
2: tienda,
1: que te dure más.
2: Entonces, se no compra se la borre tienda oficial, cuesta $100.
1: $100 cuesta la, eso, vos sabés que cualquiera puede comprar, puede acceder, no es que es inaccesible. Solo que esto tiene, este Funko Pop es así, una versión limitada, porque hasta la cantidad que él firmó y después ya, chao.
2: Con copia a Inés.
1: Ah, sí, y Diego, por favor.
2: Inés y Diego.
1: $100 sale este Funko Pop edición limitada. Y también dice que este anuncio despertó una fuerte respuesta entre los seguidores de Guns N' Roses y coleccionistas de figuras musicales. El Funko corresponde al modelo, ya dijimos, 399 con licencia oficial de la banda y actualmente la tienda estadounidense lo muestra nuevamente agotado tras la reposición anunciada. O sea, ya no.
2: Retiramos.
1: O sea, vos me ibas a sacar ese para regalarme y ya no hay más.
2: Sí, ya no hay
1: te
2: más.
1: Te dije, yo te pasé con tiempo. Hace 2 días nomás publicó.
2: Dos días y ya terminó. Qué bárbaro. Pero hay una versión internacional. Hay otra versión, que es la internacional.
1: Pero no es firmada.
2: No sé si está firmada, pero cuesta 75 libras esterlinas. La versión estadounidense es la que ofrece.
1: ¿Y
2: cuántas son
1: 75 libras esterlinas? Mientras que la versión internacional aparece.
2: A ver. Esa capaz que sí, no sé si va a tener o no la firma, no creo que, pero por lo menos, 75 libras. ¿Cuántos son?
1: Sí, ¿cuántos dólares?
2: ¿Cuántos dólares? 75.
1: Tu capé.
2: Libras a dólares. A ver, dice, ay, lo mismo, 101,
1: sí,
2: igualito.
1: $1.35.
2: Sí.
1: El dólar en sí, o sea, una libra es $1.35.
2: Más o menos, sí.
1: Bueno, pero ya no va a haber más, se habrá acabado, se agotó en 2 días, porque él hace 2 días, literal, si entran a sus redes sociales,
2: está la
1: fotografía, sí, donde está con la cantidad de Funkos así, y él firmando y después la mostraba. Pero bueno, yo tendré así una de Billy Joe, por ejemplo.
2: De Billy.
1: Me compraría una. Yo tengo la de Green Day, tengo de los tres, pero obviamente no tengo autografiada.
2: ¿Qué es lo nuevo de Green Day? Estaban trabajando ellos en algo nuevo, ¿verdad?
1: Lo último. La noticia de ellos es que aparecieron en la Comic Con de San Diego de forma sorpresa, pero apareció solo Billy Joe. Apareció ahí, empezó a tocar ahí con ellos. Eso es lo que... Y está con un look diferente y estaban también haciendo unas fotos oficiales.
2: Qué loco.
1: Y lo último que lanzaron fue Dilema.
2: Pero no estaban trabajando ellos en algo
1: nuevo.
2: Seguro,
1: sí.
2: A ver, porque yo leí justamente que ellos anunciaron.
1: No, si no, está inventando nomás Feri.
2: Ya otra vez, ¿verdad?
1: Y encima le estás diciendo a una fanática de eso.
2: No.
1: Qué bárbaro. Qué caro, muchos dólares, no dolores. No. Muchos dolores, no, es que para mí que quiso decir muchos dólares, no
2: dólares. Muchos dólares.
1: O muchos dolores, no dólares. Algo así quiso.
2: Lo que quiere, también. Y sí, no queremos dólares, queremos dólares. Ese es el chiste.
1: 11:39, 0986-710-177. ¿Qué es lo que te da alegría, te hace feliz? Compartirnos allí al WhatsApp. Y por ejemplo, si a un fanático de Guns N' Roses le regalan este Funko Pop de Duff McKagan autografiado, yo creo que le hace
2: Así le va a alegrar el día, feliz. Todo.
1: Y bueno, 700 mil tampoco es mucho, así para algo de para colección. Algo,
2: claro, porque imagínate cuánto va a costar esto 5 años después, no, muchísimo. 10 años después, muchísimo. Y obviamente es una inversión a largo plazo, y obviamente vos habrás disfrutado. O sea,
1: dos últimos audios y nos vamos a la música.
2: Me gusta.
4: Van a venir acá para noviembre. Al final no pusieron su despertador y por eso no vinieron.
1: ¿Qué?
4: Sí, no vinieron.
1: Espera un poco.
4: Y te viejo de majo. Justamente lo de Green Day, iban a venir acá para noviembre. Al final no pusieron su despertador y por eso no vinieron.
1: No, claro, sí, septiembre era y pusieron su despertador y vinieron el año pasado, el 17 de septiembre. Tu cap, 6.70. Vamos a la música.

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1: 52 minutos de las 11 de la mañana. Fer, ¿cómo va a estar el tiempo el finde?
2: Este finde se esperan lluvias dispersas con ocasionales tormentas eléctricas, especialmente durante la jornada de hoy en gran parte del país. Así que ahora mismo tenemos 27 grados de temperatura, 56% de humedad y los vientos están un poco fuertes, 28 kilómetros del sector noreste.
1: Fer, no se mueve una hoja, Fer. O sea, por lo menos mira esta su ventanita. Ahora se está moviendo. Mira.
2: Yo estaba recién.
1: Mira, ahora se mueve, Fer.
2: Y yo dije, ay, pues
1: vos
2: sos
1: loco. Vos soplaste así. De poca fe.
2: Mira.
1: Y ahora soplaste y empezaban. Se ve muy nublado.
2: Así que se espera un sábado con lluvias dispersas y ocasionales tormentas eléctricas. Pero mañana, domingo, vamos a tener 20 grados de mínima, una máxima de 30. Y vamos a tener un domingo, sí, pero que va a estar de repente cálido también, con el cielo mayormente nublado, vientos variables. Y luego del noreste, recién el lunes se esperan nuevamente lluvias con ocasionales tormentas eléctricas. Así que hoy y el lunes.
1: Electrónicas. Bueno, para que preste atención la gente.
2: Así
1: nosotros
2: es.
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1: Así mismo. 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
1: Muy bien, llegaste a tiempo.
2: Llegué a tiempo, sí.
1: Gracias.
2: Antes de retirarnos, quiero hacer una felicitación. Un saludo a Rosana Rojas, nuestra querida jueza. Entonces vamos a ir a celebrar un almuerzo también con ella. Le mando un beso gigante. Feliz cumpleaños, Ro. Te queremos un montón. Este beso es para vos.
1: En el Día de la Alegría.
2: En el Día de la Alegría.
1: Feliz cumpleaños para Rosana. Por si acaso, siempre hay que estar bien con los jueces.
2: Sí, encima,
1: no hay que portarse mal.
2: Especialmente porque ella, que es de la SET. Entonces,
1: mira un poco. El dato.
2: ¡Epa! No, mentira. Amora le decimos de cariño. Así que enseguida vamos a estar por Luque City.
1: Me encanta. Andate rápido porque no te agarre la lluvia.
2: La lluvia.
1: Ni el tráfico.
2: O el viento
1: fuerte, así es. Bueno, muchísimas gracias a todos por la compañía. Gracias también porque participaron a través del WhatsApp. Gracias, Fer, acá.
2: Estábamos
1: justamente con Santi, con Chester. Y bueno, nos reencontramos el
2: lunes.
1: El lunes, vos.
2: A las 6 de la tarde.
1: Sí, porque esta semana fue mi último programa en Punto Cero. Porque vienen cosas nuevas.
2: Yo así dije, ¿qué está pasando?
1: Sí.
2: Vos te tenías muy guardada esa.
1: Sí.
2: O sea que tenemos que estar atentos a tus redes.
1: Y así hay que estar atento a las redes y siempre hay que guardar las cosas hasta que salgan.
2: Por cualquier cosa. Me parece fantástico.
1: Por cualquier cosa.
2: Me gusta.
1: Bueno, Fer, a partir de las 6 de la tarde.
2: Sí, a las 6 de la tarde. Y contigo nos encontramos el próximo sábado.
1: El próximo sábado, así es. Y después van a saber la novedad que va a haber.
2: Se vienen
1: ya
2: cositas.
1: Por la quincena de
2: Se vienen cositas.
1: Se vienen cositas. Muchas gracias por la compañía. Nos reencontramos el lunes. Bye.
2: Chau.

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1: Sean todos bienvenidos a una tarde más de Yaura y Geek en este hermoso sábado. Yo soy Elezar.
2: Y yo soy Anfuar. Y como sabemos, Pasanti ya ni siquiera escribe lo que tenemos que decir sobre él.
1: Extrañamos tu chiste.
2: Extrañamos tu chiste de miércoles. Va a volver. Bueno.
1: Dice que se está preparando para la temporada 2.
2: Acá dice, sí. Acá dice directamente: entrada, saludos, créditos, clima, sitio web. Eso no es así, ¿entendés? Tipo, ya piró nomás ya. Tipo, yo los sábados, ¿entendés? Hoy es el primero encima de agosto. O sea, ya cobró ayer, se fue todo al mazo. No tomó Carolín. No. Ah, ese es el problema.
1: Tu desayuno tenía que ser Carolín.
2: Sí. Antibiótico. Y pues, el Carolín te va a sacar todo eso, boludo. Al toque.
1: No hay bicho que aguante el...
2: Exacto.
1: El Carolín.
2: Sí, ya estamos así, 1 de agosto, sí o sí, tenía que haber tomado hoy, mami. Pero bueno, chicos, como dijo él, es justamente un precioso día. Supuestamente una tormenta electrónica tenía que venir hoy. Sí. Hasta ahora la única fiesta electrónica, perdón, tormenta electrónica, veo acá DJ Chester.
1: Con toda la onda siempre, ¿eh?
2: Papá, sí, no, él es increíble. Sí. Él es esa clase de personas que vos decís, o es muy capo, o un douchebag por usar anteojo dentro de los lugares.
1: ¿Te olvidaste del tercero?
2: ¿Cuál?
1: Está destruido después de
2: puede la noche. Ser, puede ser, ¿eh? Puede ser.
1: Tal, ey, fiesta del Día de la Amistad, sí. es un DJ, tiene muchos, o laburo o muchos amigos, ¿entendés?
2: O los dos,
1: Detonado.
2: De che, qué mala onda hacer ser DJ y tener muchos amigos, pues te piden que hagas teatro y dices, en realidad amigos te joden, sí. ¿Verdad? O sea, así el 30, ahora sí.
1: Nunca sabes.
2: Dale nada, dale.
1: Sí.
2: Te damos un pendrive, sí o sí.
1: Nunca sabes si que te invitan en serio.
2: Sí.
1: Tipo, porque te quieren invitar al asado o porque, che, tipo, anda un poco a poner la música. ¿No?
2: Qué mala ya, onda.
1: Laburo gratis ahí.
2: No, yo me imagino así, sí, sería así como Chester. Así con, obviamente, hicimos un capo, realmente, ¿verdad? Le dicen, che, vamos a fuerte rápido. Sí, man, sí, sí. Y cuando están llegando los días, le iba a rato equipo, ¿verdad? Sí. Callado nomás. Ese para, sí. Ya dijiste que sí, pues, ya cagaste, ¿verdad? Te hacen eso todos amigos. Qué mala onda todos amigos, Chester. Yo nunca estaría eso. Pero mañana...
1: Qué mal amigos tenés. Qué mal amigos, o sea, y que tenés, Chester. Es verdad de cambiar.
2: Amigos es verdad nuevos. De cambiar. Bueno, pero bueno, chicos, como siempre estamos siendo presentados por...
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2: 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Después le traemos más noticias de todo lo que se estuvo diciendo.
1: Así mismo.
2: Bye.
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1: Y bueno, lo que también ahora sabemos que es un datazo.
2: Ya sabíamos ya.
1: No, esto es un datazo también, así como dice Personal, es un datazo, okay, ¿verdad? Okay. Es que, y esto, ¿tenemos aplausos para ponerlos ahí? ¿Tenemos aplausos? ¿Sí?
2: La cara de Chester.
1: La cara de Chester. ¿Tenemos para poner aplausos cuando diga la noticia, Chester? ¿Sí? Sony reconoció el rechazo al fin de los discos de PlayStation. Bien. Bien, bien, bien, bien. Bien, Sony. Vamos.
2: Pero lo chupa un huevo.
1: Sí, confirmó que no le importa para nada. Realmente ese van a seguir adelante.
2: Sí, tipo literal así. Entendemos que no les gusta, entendemos que estos están rechazando y disgustados, pero igual nomás vamos a hacer.
1: Sí.
2: Y ahí... sí. Y ahí la parte tácita, entre paréntesis, que no se leyó es... porque sabemos que no van a hacer nada.
1: Y no, claro, totalmente. O sea, de por sí luego, desde el momento que ellos ya anuncian que van a eliminar su fábrica, ya no hay más, no claro, hay más vuelta atrás.
2: Claro, o sea, no. ¡Ay, espera! ¿Qué vamos a abrir otra vez la fábrica? No.
1: Claro, espera. ¿Ya derrumbaron la mitad? Ah, no, vamos a construir nomás aparte. Nunca dijo no, nadie. O sea,
2: realmente, vamos a ser sinceros. A nadie.
1: Sí.
2: A nadie. Toda esa gente que está llorando, toda esa gente que le molesta, así como a mí me molesta. Personalmente, sí. A mí me molesta. A mí también. ¿Verdad? Pero a Sony no le importa. Porque Sony... O sea, antes... vamos a aclarar algo. Estas empresas, estas corporaciones, son gigantescas. Tienen muchísima gente, muchísimos analistas y datos. Y ellos analizan el mercado constantemente y ellos dicen... Si nosotros hacemos esto, ¿cuánto porcentaje de gente es la que va a dejar de jugar o va a dejar de comprar?
1: Claro.
2: ¿Verdad? Y es tipo... Bueno, es 10%, es 20%. Y dicen... Está bien, es una pérdida aceptable. Vamos a seguir. Porque lo que vamos a hacer con esa fábrica que va a ser hecha en vez o va a compensar porque va a incrementar nuestro negocio en un 15%. ¿Y qué hacemos con ese 5% de pérdida? Vamos a hacer estrategias de mercado una vez que salga digital para hacer que esa gente que no quiso comprar, compre y vuelva.
1: Es que siempre hay forma de hacer que la gente caiga.
2: Totalmente.
1: Siempre hay forma, ¿verdad? Pero bueno, esto ya es una realidad, chicos. Esto, para de repente si estás escuchando, obviamente decís... Ay, pero hace mucho no escucho un disco. Ah, pero hace mucho no tengo un juego físico. Es cierto. Probablemente no lo tengas y no lo vuelvas a tener.
2: Nunca.
1: Nunca más.
2: Y eso no es bueno.
1: Claro, pero es una realidad. O sea, sí. Hoy él es haber contado con los dedos cuántos discos físicos tenemos en comparación a lo que era antes, en nuestra juventud. No. De esta nueva era.
2: De hecho...
1: A ver, decimos de juego de PC, decimos todos los juegos de PC que tú compraste en el 2026 físicos.
2: No. Juego de PC, no, yo estoy hablando de consola.
1: No, pero decimos cuántos juegos de PC tenés.
2: Físicos. En el 2026 no me compré ni uno.
1: 2025, ¿cuántos físicos tenés? De PC. No, que hayan salido en PC y también en consola.
2: 4, 5, 6, 7, 10 o 11 por ahí ponerlo.
1: ¿Cuáles son esos 11? Contá un poco.
2: No, todos son viejísimos.
1: Ah, no, pues, tío, del 2020. No, yo digo del 2020. Juegos que salieron en 2025.
2: Es que de PC ya no hay lo más.
1: Claro, PC ya murió hace muchísimo tiempo.
2: Sí, desde que salió Steam murió.
1: Sí. Y bueno, obviamente esto es algo que le atrajo también a Sony a una reforma. Lo iba a pasar eventualmente. Totalmente. El problema nomás es que por lo general, y la diferencia más grande, es que la PC es un lujo. La consola siempre fue el centro de entretenimiento, también un lujo, pero mucho más accesible para las personas. Y que uno quiere y puede o podía jugar cuando quería.
2: O sea,
1: donde quisiera.
2: Claro, el tema acá... El tema es que el mercado hoy en día es muy distinto a lo que fue cuando Steam salió y revolucionó todo lo que es el mercado de PC y mató lo que es el mercado físico, ¿verdad? ¿Por qué? Porque el mercado ahora está lleno de microtransacciones. Está lleno de, se te banea la cuenta y perdés todos tus juegos. Ahora tenemos problemas de licencia. Nuevamente, mencionando el caso de Sony. De, ah, no, primo, la licencia de este juego que vos compraste. Y le borramos y lástima. Gracias por tu plata. ¿Entendés? O sea, ahora tenemos todo este historial, todo este trasfondo que hace que esto sea una pésima idea. Cosa que cuando permitimos que ocurra lo de Steam, no existía. Y éramos así, tipo esos... Tipo la ciencia ficción de 1950, que era, sí, ya no va a haber enfermedad y todos vamos a ser ricos y los robots tipo no van a servir y todo así. Vemos, ah, sí, y con ojos brillosos, y de repente llega 1980, así, y era así, tipo, parece que nos equivocamos de camino. Y ahí es donde sale toda la distopia, el cyberpunk y todo eso, ¿verdad? Eso pasó. Cuando viene Steam, te dijimos, ah, sí, ahora es digital y vamos a tener...
1: ¡Qué gusto!
2: Acá en Paraguay era, al fin no puedo comprar original un juego, porque acá no llegaban originales, ¿verdad? Y era así, mira, al fin, y puedo jugar online. Era así, ¡ah! El cielo. Pero la realidad es que hoy en día es muy distinto el mercado y no deberíamos permitir porque vamos a perder demasiado. La diferencia es entre Steam y Sony, por ejemplo, es que Steam es una opción.
1: Claro.
2: Tenés Epic, tenés GOG, tenés todo eso. Y Steam ofrece muchos descuentos y es muy amigable al usuario.
1: Claro.
2: Sony no.
1: No, Sony va a tener un monopolio probablemente después de esto.
2: Claro.
1: Y ese es el peor de los temas.
2: Sí, porque si vos tenés una PlayStation 6 o una 5 y ya no hay físico, te tenés que comprar al precio que Sony dictamina. Y si Sony dice, ¿sabes que ya no hay más rebajas nunca? ¿Por qué? Porque quiero plata. Tipo, me quiero comprar mi décima casa, por ejemplo, ¿entendés?
1: Y de hecho lo que
2: ¿a quién le vas a llorar?
1: Y de hecho, y esto también es una realidad, ya es lo que hace Nintendo.
2: No, es lo que siempre hizo Nintendo.
1: Claro.
2: Nintendo nunca hizo rebaja en ninguno de sus juegos. Y la gente igual compra. Y Sony mira así, tipo le mira a Nintendo y dice...
1: Claro.
2: ¿Y yo por qué hago descuento entonces?
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2: Quiero decir nomás, antes de seguir con lo otro, Bueno me copió eso, mami. Pero lo de bañarse con media, ¿te acuerdas?
1: No, zapatilla.
2: Hay gente, yo conocí gente.
1: Bañarse con media.
2: Sí, conocí también.
1: Mira,
2: hay cosas raras. Eso es mucho más nicho.
1: No, pero hay medias que son especiales para la...
2: Yo creo que mi amigo
1: para
2: era...
1: Para la ducha. Y porque son media anti-slip, como para que los de ya de edad, tipo, no se resbalen.
2: Claro, no era para nada una persona de edad.
1: Ah, ¿no?
2: No estoy hablando de vos, Elisa, estoy hablando de otro amigo. 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
1: Y bueno, entonces, continuando con las noticias. ¡Ojo! ¡Al fin tenemos novedades! Acerca del proyecto que se anunció hace 3 años por ahí, que costó muchísimo que salga, sí. que hubo amenaza, que se cancelaba, que de todo se dijo. Y ahora ya tenemos novedades del proyecto de Warhammer de manos de Henry Cavill y Amazon.
2: Y también ahora con Mike Flanagan, como el escritor estrella de todo esto.
1: Mike Flanagan es uno de los escritores de terror
2: Más conocidos
1: y más laureados en la industria ahora mismo por los trabajos que hicieron. Hubo uno, por ejemplo, que se llama Midnight Mass.
2: Sí.
1: ¿Verdad? Que es espectacular, que todo el mundo dice que es una de las mejores películas de terror de estos tiempos. Yo, ¿sabes qué? Me gusta que le hayan traído a un escritor de terror
2: va perfecto.
1: Para que pueda capturar lo que es el universo grim dark de Warhammer.
2: Hoy por fin le estamos mostrando a Chester lo que es Warhammer. Él no sabía quién era Henry Cavill, por ejemplo. ¿Verdad? Yo, realmente Chester...
1: ¿Sabes qué? Dudo de tu masculinidad, Chester.
2: Sí, yo también pienso lo mismo. Pero bueno, esto es claramente algo súper genial y estamos súper emocionados como fanáticos de Warhammer que se sume Mike Flanagan.
1: Así mismo. Así que vamos a estar, porque eso quiere decir que luz verde, se viene el proyecto de Warhammer, el universo de Warhammer, de la mano de Henry Cavill.

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2: 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Ay, maldito y sensual Blizzard.
1: Si estamos hablando acerca de cosas físicas, cosas que dijimos en lo de Ecos, ¿verdad? La realidad es que hay ciertos juegos que se adueñan de vos, ¿verdad? Sí. Así, por ejemplo, yo y Zelda, es así como que a mí ya no me gusta el Zelda, lo que son últimamente, ¿verdad? Ya ni siquiera arranqué entre mis top 10 juegos favoritos, yo creo, sinceramente. Pero aún así yo veo algo de Zelda y es como que se me ablandan las piernas todavía.
2: Sí, increíble. Y eso pasa con todos los juegos, por lo general, que fueron parte de nuestra infancia.
1: O los juegos que te tocaron y te impactaron mucho.
2: Muéstrame la muñeca donde te tocaron. ¿Verdad?
1: En la billetera. Sí.
2: Y es justamente un anuncio que se dio ayer, ¿verdad? 31 de julio fue cuando se anunció esto, me parece.
1: Sí.
2: Que se viene lo que es una colaboración entre Dungeons and Dragons, para dar un poco de explicar un poquito a las personas que no saben, Calabozos y Dragones, lo tan famoso que se vio en lo que es Stranger Things,
1: sí,
2: con World of Warcraft.
1: Así mismo, estamos hablando de Dungeons and Dragons, ¿verdad? Que es el juego de RPG de rol de mesa, sí, premium, que ahora se está aliando a World of Warcraft, que lo que hace es, básicamente, lanzan una campaña con las reglas y los sistemas de D&D,
2: sí,
1: pero basado en el mundo de Azeroth.
2: Sí.
1: Lo cual es interesante porque Warcraft ya había intentado lanzar un juego de mesa hace cosa de 20 años, creo ya.
2: Yo tengo el Monopoly de ellos.
1: Sí.
2: Porque hicieron colaboraciones siempre.
1: Y nunca tuvo éxito, no. pero porque intentaban hacer con su propio sistema, con su toy, nunca lo pegó.
2: Sí.
1: Y ahora salieron con D&D, con el sistema D&D, el 5.5E, ahora mismo todo. Y salió, y obviamente...
2: explotó.
1: Es que es... Es
2: muy emblemático.
1: Sí, es muy emblemático. Hay mucho que nos tocó. Y si bien a mí ya no me gusta Blizzard, ¿verdad? Y no le apoyo, digamos, en lo que hace. No juego sus juegos, no juego WoW. Y nunca más voy a jugar WoW.
2: Tendría que ser algo muy, muy épico para que volvamos a jugar WoW. Tipo, si dicen, este es el cierre universal.
1: Yo ni ahí.
2: Yo puede ser, no lo haría más porque no tengo más los collectors. Sí, yo dejé de coleccionar, claro, los collectors. Pero bueno, ahora sacaron justamente esto, lo que es una versión coleccionista, entre otras cosas, para lo que es esta mezcla hermosa.
1: Y acá lo importante es que es un juego de mesa físico, sí, libros, dados, todo eso. Así que obviamente compramos.
2: Sí, eso nomás. Y ustedes pueden comprar también en D&D Beyond.
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1: Así es, queridísimo Elezar. Y ahora, como siempre, la IA, que está siendo parte de todo esto. Estuvimos contando cosas lindas, de alguna forma, menos lo de Sony, ¿verdad? Y ahora la IA va a empezar a tener que responder por lo que son justamente ataques de bots, que es algo que se esperaba que pase, ¿verdad? Tipo,
2: totalmente.
1: La IA está al final ya como un facilitador y los bots ya eran un facilitador para mucha gente.
2: Sí, ¿verdad? Y ahora, justamente, más otra vez con esto que se hizo, que es un sitio web que se llama Hugging Face.
1: Sí.
2: Hugging Face es un sitio web que funciona como GitHub, en donde la gente publica sus agentes de IA que ellos programaron, que ellos preparan sus IA customizadas, como para que lo puedas bajar y utilizar. Y está teniendo muchas controversias, ¿verdad? Sí. Y justo lo que pasó ahora es que aparentemente hubo cuantos problemas con las IA que se subieron a Hugging Face. Así que el CEO, Clement DeLange, afirmó que tienen que ser responsables por los ciberataques que sus bots realizaron en contra de su empresa de Hugging Face.
1: Sí, o sea, lo que pasa es que la gente sube cosas y eliminó así un tercio de lo que es la infraestructura. O sea, tuvo que reconstruir esa parte por culpa de los bots.
2: Claro, o sea, le atacaron agentes de lo que serían, o sea, agentes creados con, por ejemplo, Clopot, o con Claude, ¿verdad? O con ChatGPT. Y lo más interesante es que estos agentes estaban siendo evaluados por las capacidades de hacking, y como target para probar, ¿verdad? Estaban haciendo en entornos cerrados, pero encontraron vulnerabilidades en su entorno cerrado, salieron y atacaron a Hugging Face. Mira, yo acá quiero ser muy sincero y voy a poner una comilla muy grande, resaltado, subrayado, negrita. Supuestamente. Vos sabés que yo no sé por qué, pero yo dudo cada que dicen, estamos probando algo en un modelo, en una simulación cerrada, y la IA hizo esto. Yo no sé hasta qué punto es cierto, hasta qué punto simplemente se hacen para crear pánico. Oh, no, la IA es esto. Y tipo, incrementar interés y acciones.
1: Podría ser, pero podría pasar. O sea, es ambas partes. O sea, realmente es así el sí, puede ser que esté haciendo un ambiente controlado, porque lo que estaban diciendo justamente es que era un ambiente cerrado. Lograron hackear y salir al internet, lo que es la IA. Puede pasar. Ahora, que sea cierto, no, porque también realmente ellos estaban haciendo otro tipo de pruebas como para lograr ese objetivo. Y nunca se sabe. O sea, mentir es la parte más linda que tienen justamente estas empresas.
2: Para, no sé si más linda, ¿verdad? Pero el tema es que la
1: requisito.
2: IA, la IA pues no tiene voluntad. La IA hace lo que vos le decís y cuando termina tu comando, para. ¿Entendés? O sea, para que ellos salgan, o sea, no tienen pues conciencia y voluntad como para decir, acá hay una puerta, pero voy a salir, estoy libre, ¿qué hago? Ah, mira ese sitio web, a ese le voy a atacar.
1: Pero puede ser que el parámetro sea algo más abierto. Encontrar una vulnerabilidad, salir y hacer lo que quieras, o atacar a lo primero que veas. O sea, puede ser, ¿no? Puede pasar, ahora.
2: Sí, pero eso no es la potencia de la IA, eso es la inoperancia de su operador.
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0: Bueno, ahora como última noticia que tenemos esta tarde, que muy, muy fuerte el viento, cuídense, es que YouTube va a estar haciendo algo que realmente, y advertencia para los padres, está haciendo algo que es realmente muy importante, sí. Que es que va a bloquear o te va a permitir bloquear el acceso total o parcial de los hijos a los shorts.
1: Lo cual es muy importante porque nuevamente los shorts es lo que reiterativamente ya fue demostrado tiene el impacto, el mayor impacto negativo en la capacidad cognitiva de los chicos. Muchas palabras grandes tengo que tirar, ahí.
0: Igual te hace una cosa, no solamente por eso, la parte importante de esto es, aparte de lo que vos acabas de mencionar, es que YouTube ya se lo vio en el pasado como una de esas empresas en la cual no puede controlar su contenido.
1: No puede. Y es la más insegura.
0: Es una de las más inseguras. O sea, TikTok lo fue en su momento y es como que después fue limpiando un poco eso. Uh-huh. Pero YouTube, vos veías Peppa the Pig cuando tu hija estaba viendo o tu hijo y de repente así algo súper denso puede salir. Sí. Y en los shorts pasa lo mismo. Los shorts al final del día te va presentando nomás lo que vos haces el swipe y puede salir desde algo muy tierno a algo que sea muy peligroso para un joven, ¿verdad? O una joven. Entonces es hermoso que está haciendo esto ahora mismo.
1: O sea, la lástima que le tomó tanto tiempo.
0: También. ¿Verdad?
1: Pero igual está haciendo justo al que es el más adictivo.
0: Sí.
1: Al que controla peor sus cosas y encima de eso, al que tiene el mayor impacto negativo en los chicos. Mi hija, por ejemplo, tiene prohibido ver YouTube Shorts. Igual de repente ve, ¿verdad? Pero así... nosotros nos damos cuenta que está viendo porque te das cuenta por el tono del video.
0: Claro.
1: Inmediatamente, y tipo le...
0: La posición del celular también ayuda mucho.
1: Sí.
0: Ayuda mucho, porque claramente tienes horizontal, sabes que está viendo videos. En vertical...
1: ¿Vos sabes que
0: el
1: chico y ya no mira más en horizontal?
0: Ven así chico nomás.
1: Ven en vertical chico nomás también.
0: ¿En serio?
1: Sí.
0: Qué loco. Pero bueno, esto es algo nuevo que se va a implementar dentro de poco, obviamente para menores de 18 años. Y, como mencionamos recién, vas a poder limitar totalmente o parcialmente.

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1: Bueno, llegamos al final de la programación del día de hoy. Cuídense, chicos, obviamente que la lluvia está presente y también lo que tiene que ver el viento.
2: Así mismo, es un día que arrancó hermoso, nublado, con lindo viento, y después el viento ya se puso no tan lindo.
1: Sí.
2: Así que bueno, cuídense y esperemos de que la pasen bien este fin de semana.
1: Así es, pero como siempre fuimos presentados por...
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1: 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Yo soy Anfuar.
2: Yo soy Elezar y esto fue...
1: Jaburai Geek.

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